0: Черни.
1: Arranca por la brecha del genio del fútbol mundial. Y es el que está siempre Maradona.

0: Berni.
1: Arranca por la brecha el sueño del fútbol mundial. Y es el tercer gol para Borussia, que siempre va a la moda.

0: черни.
1: Arranca por la brecha del sueño del fútbol mundial. Y es el pensamiento que por la brecha que siempre va a la bola.